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0: gracias, Luciano.
1: Pero muy hermoso, muchas gracias por la invitación. Dios les bendiga.
0: ¡Qué placer! El aplauso para Luciano. Lo despedimos con un abrazo.
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3: Gracias.

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0: energética.
1: Sí, así es. Bueno, mira, hay un viejo principio en economía que dice que es una realidad, que los recursos son escasos y las necesidades son infinitas, ¿no? Y teniendo en cuenta que actualmente está en estudio en la Comisión de Presupuesto este bono de infraestructura, un proyecto presentado por el diputado Rovira, acompañado por todos los diputados del bloque de Encuentro Misionero, este proyecto que presentamos viene un poco a ser parte de eso, ¿no? Justamente por lo que te decía, porque las necesidades son infinitas. Y entendiendo también que Misiones, las chacras de Misiones, no pueden quedarse afuera del mundo, ¿no? Mundo, hoy, para que alguien sea productivo y pueda vender sus productos y tenga mejores condiciones, necesita dos cosas: energía, ¿no? Energía y conectividad. El mundo se mueve, hoy todo el mundo se mueve en base a esos dos principios, ¿no? Energía y conectividad. Por eso planteamos este proyecto, que es una suerte de créditos fiscales para todos aquellos productores que estén organizados, ya sea en forma individual o como MIPYMES o cooperativa. Desde el Estado lo que proponemos es que ellos, la plata que inviertan en conectividad, ya sea ampliando la red o incluso en equipos para que puedan tener internet, digamos, en sus chacras, y las inversiones que hagan en energía, pero no cualquier tipo de energía, energía renovable, energía fotovoltaica, ¿no? Paneles solares o conservación de energía o extensión de energía. Planteamos que del Estado Misionero le vamos a ayudar. ¿Y cómo le vamos a ayudar? Parte de esa inversión que hagan en sus chacras, en estos dos conceptos, energía y conectividad, le vamos a otorgar un crédito fiscal para que puedan compensarse contra el impuesto a los ingresos brutos. Esta es una forma de entender la política de que es necesario una sinergia completa entre el público y el privado. Creo que el público ya no espera más que el privado, que el privado ya no espera más que el público, o sea, que el Estado le dé todo, y el Estado, teniendo en cuenta la economía, la circunstancia económica que estamos pasando hoy, le estamos diciendo, bueno, trabajemos juntos, nosotros le damos esta posibilidad, pero también ustedes háganse cargo de lo que falta para que sus chacras realmente sean productivas.
0: Bien, es algo que también trasciende cualquier tipo de política. Como siempre, Misiones está siendo muy transversal en lo que es la coyuntura nacional, que por lo que veo, no sé si está mal o soy muy malo al pensar o muy mal pensado, pero la política nacional lo que pretende es presionar las políticas regionales, desarticulando obviamente las economías a través de la quita de recursos, recursos que son propios a los presupuestos que se generan para su funcionamiento.
1: Sí, mira.
0: Es así, soy tan mal pensado.
1: Soy
0: tan mal pensado.
1: No, me parece que no es. Acá no pasa por ser mal pensado o bien pensado. Me parece que hay un modelo económico donde la única opción, digamos, es castigar a las economías regionales, mandándole menos plata, favoreciendo a unas pocas economías extractivas, como es la minería, el litio, el petróleo, y después no le importa más nada, ¿no? Con el afán, creo que ya te lo dije, con el afán de controlar o tener ese famoso superávit, nos están haciendo pasar unas penurias que lamentablemente no cesan. Ya después de 2 años y medio de gobierno, cada vez estamos peor, y en estas dos economías, si se quiere, que plantea el gobierno nacional, mal planteada, ¿cómo nosotros vamos a decirle a un tarefero que deje de plantar o cosechar hierba para que empiece a excavar a ver si encuentra el litio o petróleo?
0: Es ridículo.
1: O sea, es una locura, es una política

0: económica pensada lamentablemente para unos pocos, ¿sí? Para unos pocos. Y vos, cuando pensás una política económica en un país solamente para unos pocos, ocurre lo que está pasando ahora, sobre todo en las economías regionales como la nuestra, como la de Misiones, donde cada vez cuesta llegar más a fin de mes, donde cada vez tenemos que endeudarnos más para comer, donde cada vez hay que tener hacer sacrificios, hay que empezar a buscar un segundo, un tercero, un cuarto trabajo para poder alimentar a la familia. Eso es realmente la política nacional hoy. Teniendo en cuenta esto, Misiones no se queda de brazos cruzados, porque si nos quedásemos de brazos cruzados, estaríamos destinando, lamentablemente, a toda la ciudadanía a un colapso económico y a un fracaso social. Por eso, con las herramientas que tenemos de las provincias, venimos planteando medidas que permitan funcionar como colchón o amortiguador, digamos, de estas malas medidas económicas nacionales. Por eso estamos planteando este proyecto. Ya se planteó el bono infraestructura, se planteó el bono verde, la extensión de los programas ahora, el descuento de documento a tasa cero para el sector más perjudicado, digamos, yerbatero, en la provincia. El viernes se cobró el aguinaldo, el gobierno de la provincia impidió que ocurran descuentos en esa acreditación de aguinaldo durante todo ese día para aquellas personas que están sobreendeudadas, que no le saquen todo el sueldo, que no le saquen todo el aguinaldo. Y esta ley que te acabo de decir es una medida más que estamos impulsando, sobre todo para, como te decía, equilibrar un poco las consecuencias de la política económica nacional y que el misionero no la pase tan mal, ¿no?
1: Bueno, ya muchas gracias por atender el apuro de poder charlar con usted, y vamos a estar comunicados como para poder integrarlo un poco más al programa y tener un contacto más asiduo con todo lo que está trabajando, y aparte como contador nos va a poder explicar también la realidad económica por la que estamos pasando.
0: Pero sí, agradecido, cuando ustedes quieran, nuestra función es eso, dar a conocer, dar a saber cómo está la provincia, cómo está el país y qué estamos haciendo cada uno de los espacios políticos para hacerle la vida un poquito mejor a cada uno de los misioneros.
1: Desde ya, muchas gracias, José Pastore, y bueno, desde acá, desde Puerto Iguazú, te mandamos un abrazo justito, no nos pasamos mucho. 12:02, el diputado José Pastore, presidente de la Comisión de Presupuestos de la Cámara de Representantes de la Provincia de Misiones, nos ha dado este importante anuncio que se va a tratar en la Cámara de Representantes ahora el jueves, ¿no?
0: Ahora, este proyecto que estábamos hablando comienza a tratarse mañana en la Comisión de Presupuestos, justamente. Mañana. Así que, bueno, vamos a ver cómo va, ¿no?
1: Bueno, esperemos que haya bastante votos, que sea aprobado para ser presentado luego en tablas y poder empezar a impulsarlo. Bueno, desde ya muchísimas gracias y bueno, esperemos seguir teniendo buenas noticias como estas. Y bueno, esto es bueno cuando los diputados trabajan. Y la verdad que me gusta mucho. Le mando un abrazo grande.
0: Gracias a ustedes por la comunicación. Fuerte abrazo y vamos a Argentina hoy, ¿no?
1: Vamos a Argentina, 14:00. ¿Con quién la pasás? ¿Dónde vas ahora?
0: Con mi familia, ya es como un ritual, ¿no? Con mi señora y mis hijas. Así que, bueno, esperemos seguir con esa buena cábala.
1: Bueno, dale. Bueno, todos echan por Argentina hoy. Así que nos vamos con la mejor onda con el diputado Pastore y nos vemos mañana a partir de las 10 de la mañana con Más Vos Sabés, el programa que cambió las mañanas misioneras, las iguazuenses, y pronto, vos sabés, pronto, diputado, también vamos a cambiar las mañanas argentinas. Nos vemos, hasta luego. Bueno, comunicación con el diputado Pastore, estuvo muy buena la charla. Vamos a pasar la entrevista luego en Vos Sabés. Espero que la haya pasado bien. Vamos a seguir comunicándonos con el diputado seguramente para tenerlo a lo mejor una vez por semana, poder charlar, ver algún día en particular que podamos comprometerlo, cada vez cada 15 días. para que nos informe cómo está. Aparte, bueno, tengo comunicación también con la prensa de la Cámara de Representantes como para estar al tanto de las leyes que se van tratando. Y lo más importante, no tuvimos a Cacho Barros con una declaración espectacular, un proyecto que presentó muy importante para la gente que tiene esclerosis múltiple. Eso lo vamos a ver mañana, si Dios quiere. Voy a tratar de tenerlo porque no pude comunicarme con él, por eso no pude, pero un proyecto espectacular, con una defensa del proyecto en tablas que realmente es para quitarse el sombrero. Así que nos vemos mañana, si Dios quiere, con más Vos Sabés, el programa que cambió las mañanas misioneras. Chau, chau. Saludos a nuestro jefe de la nave insignia, Hugo Di Giovanni, que se mejore, a él, a toda la familia, que estén bien, y bendiciones para usted también, desde Vos Sabés. Y a las 14, el partido de Argentina, hoy juega Argentina-Bélgica, un partido que promete sacar chispas, ¿eh? Hasta luego, nos vemos. Chau, chau, chau, chau.
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0: gracias, Luciano.
1: Pero bueno, hermosa, muchas gracias por la invitación. Dios los bendiga.
0: ¡Qué placer! El aplauso para Luciano. Lo despedimos con un abrazo.
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3: Gracias.

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Óyeme, óyeme. Yo quiero que el servidor aquí, maestro, usted me puede apagar las luces aquí. Apágueme las luces, apágame las luces, maestro. Yo quiero que levante todos los que tengan celulares, levante la mano los que tengan celulares. Prenda la bombilla, prenda la bombilla. Los que tengan los celulares, que los prendan. Los que tengan todo objeto que brille, que lo prendan. Así mismo, mira, mira, mira para allá. Mira cómo se ve eso. Que prenda los celulares. Todo el mundo con los celulares arriba. Todo el mundo.

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6 de la tarde, 23 minutos. Aquí estamos en la radio de Frontera con la música. Bueno, de todo un poco le ponemos en este programa. Con este lunes, un buen inicio de semana para todos. Bueno, aquí al aire nuevamente después de un corte de energía eléctrica aquí por la zona de Barrio Florida. Tenemos la temperatura actual de 14 grados aquí en nuestra ciudad de Puerto Iguazú. Mensajes y WhatsApp al 3757-3041-51.

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se viene más música. 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
1: Disfruto, se llama la canción del grupo Qué Personajes. Qué partidazo lo de hoy. Argentina-Austria, lo que fue el partido de esta tarde. Argentina 2, Austria 0. Este grupo disfruta ver a la gente así, de poder darle este tipo de alegrías. Gracias a Dios ya le pudimos dar varias alegrías. Intentaremos seguir estando en esta sintonía, dice Lionel Messi. En la... Bueno, después del partido habló Messi, máximo goleador en los mundiales. 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Nos vamos, vamos cerrando esta edición. En este lunes 22 de junio se viene el programa Super Adelantazo con el Chingo a partir de las 19 horas. 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
3: ¿Cómo andamos? ¿Cómo andamos? Ya llegamos por la radio. ¡Qué lindo! ¡Qué bonito! Sí, señor, ahí estamos. Buenas, buenas.

qué lindo, feliz día del padre para todos los padres que fue el día de ayer, ¿eh? Saludos, bendiciones para todos y bueno, gracias también por los cuantos saludos que me llegaron a mi teléfono, llamadas, audios, gracias totales a todos, muy amable, gracias, ¿eh? Sabor, sabor, arriba.

Así que bueno, vamos a ponernos las pilas para los WhatsApp acá en la radio, como siempre, característica de Puerto Iguazú, por supuesto. 435726. 435726 para los WhatsApp acá en la radio, bueno, para que puedan pedir sus canciones. Si hay alguien por ahí que está cumpliendo un añito más de vida, ¿sí? Y querés dedicarle algún temita, algo en especial, estamos nosotros para eso acá en la radio, ¿ok? Chingolo con palabra, animación y conducción hasta las 21. Estamos por acá haciendo una fiesta en la radio, como siempre, obviamente, ¿sí? Gracias a vos que nos aguantás, que nos bancás y estás siempre en sintonía de la radio haciendo el aguante. Así que gracias totales, ¿eh? 435726. 435726 para los WhatsApp acá en la radio. Ok, bienvenidos.

Ahí estamos con todas las pilas. Voy a saludar a la gente bailanta, el monarca, el cordial saludo, ¿Cómo anda el amigo Diego por ahí de Bailanta, el Monarca? Ahí le mandamos el saludo, La gente de Bailanta, el Monarca. Vamos a ver qué tenemos para este fin de semana en Bailanta, el Monarca. El día viernes, Esteban Show. Esteban Show y un...

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Así que bueno, con todas las pilas, 90.3 en este día, lunes 22 de junio, 19:30 minutitos ya de las 19, de las 7 de la tarde, pasaron 30 minutos. Quiero saludar rapidito a las casas comerciales, que la hora no se hace esperar por la radio, ¿eh? 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
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Quiero saludar también al intendente, al doctor Claudio Raúl Filipa, a todos los sectores, a la gente del municipio, el saludo, el cariño. Saludar a la gente linda de Obras Públicas, a la gente linda del Corralón, a la gente del Barrido, a las chicas. Así que un cariño enorme para trabajar con paciencia y brindar un servicio correspondido. De todas las cosas. Así que bueno, con todas las pilas bien arriba.

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como suena bien arriba, 90.365 loco en vivo. ¿Cómo hacerte entender? Saludamos a todos los barrios de Iguazú, gracias por estar, ¿eh?

0: Arriba, bien arriba. Saludamos a la gente del Paraguay, el cariño, a la gente presidente Franco, a la gente Remancito, a la gente linda de Hernandaria, toda esa gente hermosa de Ciudad del Este, el cariño. Saludo especial, saludo a la gente de Foz de Iguazú, Brasil, ahí la avenida Morenita, y bueno, toda la gente hermosa ahí de, ahí a Galera, Gitano Galera, aquí en Ajayo, Tarzichina, chingo loco, así que saludito ahí a la gente linda de Puerto Vallarta, a la gente de Foz de Iguazú, Brasil. Vamos, vamos, vamos rapidito.
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Bailanta el Monarca, bailamos los viernes, sábados y domingo. Bailanta el Monarca, sí señor. Qué locura, cómo estamos arrancando el lunero con todas las pilas, sí señor. Rapidito, papá.

Claudio Raúl Filipa, a la gente de Obras Públicas, saludo el cariño al amigo Rudy, a toda la gente de Obras Públicas, el cordial saludo, trabajando con seriedad, como siempre, bueno, despacio, pero seguro, siempre cerca de la gente, sobre todas las cosas, así que le mandamos el saludo y el cariño enorme ahí a la gente linda de Obras Públicas y a todo ese gran equipo ahí del municipio, saludo especial. A las chicas del barrido, a la gente de tránsito, a los distintos sectores de la MUNI, el cariño, el saludo especial para ustedes, en especial al intendente, trabajando despacio, pero sin pausa, siempre cerca de la gente, ¿sí? Rapidito que la hora nos hace esperar por la radio. Vamos, vamos, mi corazón, dale.

grande Argentina, ¿eh? Aguante la selección nacional, qué grande Argentina, vamos, te amo, ¿eh? A la gente de Bailante al Monarca bailamos el día viernes con todas las pilas, así que ponete las pilas para bailar el día viernes y el día sábado. 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

loco, qué loco estamos ahí en este día lunes, lunero, 22 de junio. ¿Cómo se va la hora, Se va la hora, se van los días. Mañana es el cumpleaños de mi bebé Mateo, de mi hijo más chico, va a cumplir 15 años mi bebé. Así que mañana... Mañana 23, el cumpleaños de mi hijo Mateo, el bebé de la casa. Así que papá le ama mucho y el más pegado por el papá, ¿no? Así que bueno, agradezco a Dios que tengo mi bebé, que es muy pegado por el papá. Así que saludo, que mañana va a estar cumpliendo 15 añitos ya mi hijo Mateo, que es un señor jugador de fútbol, un grosso realmente mi hijo, no porque sea mi hijo, pero un jugadorazo realmente. Y bueno, ¿no? Así que me dijo, papá, yo quiero comer algo rico en mi cumpleaños mañana. ¿Qué va a hacer? ¿No es cierto? Así que bueno, que mañana estar cumpliendo un añito más de vida mi bebé Mateo.

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Un beso grande para mi mamá Teresa, la famosa Teresa del barrio Florida, la mamá del chingo, loco. Te amo, vieja, el cariño para mi mami, ¿eh? ¿Cómo dice arriba?

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Así que bueno, no te podés perder este fin de semana Bailanta del Monarca. Arrancamos el día viernes con todas las pilas. El día viernes Bailanta del Monarca, Esteban Show y un DJ invitado para el día viernes Bailanta del Monarca. Para el día sábado, Bailanta del Monarca, para el día sábado, Esteban Guerrero y los Cumpas con Los Ángeles Agrupación. ¿Sí? Los Ángeles Agrupación y Esteban Guerrero y los Cumpas para el día sábado Bailanta.

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Bueno, gente linda, de a poquito vamos a ir agradeciendo a las casas comerciales de a poco. Lunero, ¿cómo cuesta arrancar los días lunes, eh? Vamos a Argentina todavía, qué grande Leo, qué grande Leo Messi, vamos todavía. Y toda nuestra selección nacional argentina, qué orgullo hermano, qué locura, Por lo menos en lo deportivo tenemos una alegría a nivel nacional, hermano. Qué niveles para todos los argentinos, aquellos que por ahí no los... No,

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Rapidito que se me cae todo por acá. 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

0: 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Al intendente, al doctor Claudio Raúl Filippo, un abrazo grande, el cariño, saludo especial. A la gente de Obras Públicas, todos los sectores del municipio, el cordial saludo, el cariño enorme. Trabajamos despacio, pero sin pausa, gestión del doctor Claudio Raúl Filippo. Nos vamos de a poquito, nos vamos. Un cariño enorme para todos y bueno, espero que la estén pasando bien. Y bueno, y estoy feliz de la vida. Aguante Argentina, caramba. Aguante Argentina, sí señor. Muy contento de nuestra selección nacional Argentina. Y ganamos, ya pasamos a la siguiente ronda, a la segunda ronda. Así que la verdad, feliz de la vida. Agradecer a Dios infinitamente. Y a Leo Messi, ¿no? Que realmente se pone el equipo en la espalda de él. Y es un grosso, es genio. Y lo tenemos nosotros, es argentino. Y está en nuestra selección argentina, gracias a Dios. Aguante Argentina. Nos vamos, chingo loco, permiso, será hasta mañana.
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